Está el noticiero de las 8. Te reporta Richard Alexander Lamera, 14.600, Colegio Nacional de Periodistas, sección Alara. Las informaciones más importantes acontecidas hasta este momento en nuestro planeta. Comenzamos por Carora. Investigan presunta violencia de género tras el fallecimiento de una mujer en el Hospital Pastor Oropesa de Carora. La joven estaba de cumpleaños. También había publicado en su Facebook textualmente: estoy necesitando ayuda urgente. Funcionarios del Cuerpo de Investigaciones Científicas, Penales y Criminalísticas de Delegación Carora iniciaron las averiguaciones en torno al deceso de Nubia Pereira, de 25 años de edad, quien falleció horas después de haber ingresado al Hospital Doctor Pastor Oropesa Riera. El caso se maneja bajo la hipótesis de presunta violencia de género debido a los hallazgos físicos detectados por el personal de guardia en el hospital. Una dolorosa coincidencia rodea el hecho, ya que la occidencia se encontraba justamente el día de ayer celebrando su 25º cumpleaños. Pereira era nativa del caserío Aristóteles en la parroquia Chiquinquirá del municipio Torres, capital Arigue, aunque actualmente se encontraba residenciada junto a su pareja sentimental en el sector Cerro de la Cruz. Tras confirmarse la tragedia, allegados revelaron un elemento que se suma a la investigación. La joven había publicado recientemente un angustiante mensaje en su cuenta de la red social Facebook, en el que manifestaba textualmente: estoy necesitando ayuda urgente. Lo que ahora es interpretado presuntamente como una señal de auxilio previa al desenlace. De acuerdo con fuentes médicas, la joven ingresó al principal centro de salud torrense manifestando una severa dolencia en la región del abdomen. Tras su posterior deceso, los galenos que evaluaron el cuerpo detectaron presuntamente la presencia de múltiples hematomas en varias partes del cuerpo. Estos presuntos signos encendieron las alarmas de las autoridades hospitalarias, quienes notificaron de inmediato la situación al 6CPC. De forma extraoficial se conoció que comisiones policiales procedieron a la detención preventiva de la pareja de la Oxisa, lo que realmente podría hacer una vinculación con el caso. Ahora se espera el resultado de la necropsia de ley, que determinará la causa final del fallecimiento de esta dama, identificada como Nubia Pereira, de 25 años de edad. Las 8:04 en sensación. Dos accidentes en moto hoy viernes en Carora. Una herida o un herido tras colisión entre moto y vehículo en la avenida Riera Silva. Una colisión vehicular registrada en la intersección de la avenida Riera Silva con calle Portugal dejó como saldo un ciudadano lesionado de consideración. El hecho vial ocurrió cuando un motorizado identificado como Gustavo Torcates, de 34 años de edad, residenciado en el sector Las Palmitas, se desplazaba a bordo de una motocicleta color azul. Torcates colisionó contra un vehículo, lo que provocó que perdiera el control de la unidad y impactara fuertemente contra el pavimento. Al sitio del suceso se presentaron comisiones del Cuerpo de Bomberos del municipio Torres, le brindaron los primeros auxilios al herido en el lugar del accidente y, tras estabilizarlo, lo trasladaron al hospital para recibir atención médica especializada. 8:05 en sensación. Bueno, y por esquivar una cabra, motorizado terminó herido. El hecho ocurrió cuando el conductor, identificado como Elías Josué Cicero Capa, es de 33 años de edad y residenciado en la redoma de la Francisco Torres, transitaba por la avenida Lisímaco Gutiérrez, vía al hospital. De repente, el animal apareció de la nada en la vía. Elías Josué intentó esquivar la cabra, maniobrando rápidamente, pero
no logró evitar el impacto con el animal, llevándoselo, dije, por delante y perdiendo por completo el control de su moto, una Ekahor de color rojo. Tras el fuerte choque, el motorizado cayó de forma aparatosa contra el asfalto, sufriendo varias heridas. Personas que circulaban por el lugar auxiliaron de inmediato al lesionado mientras esperaban la llegada de los equipos de emergencia para trasladarlo a un centro asistencial. Del destino de la cabra no se conocieron mayores detalles, pero el incidente dejó a los vecinos de la zona pidiendo más control con los animales sueltos en las avenidas. Otros más atrevidos dijeron: ¡ay, Dios mío! Lo veo así, asadito. Son las 8:06 en la FM Sensación. Fallece el director de los antaños de Carora. La mañana de hoy viernes 3 de julio falleció el músico caroreño y director de los antaños de Carora, Armando Oropesa. Su deceso se produjo en la que fuera su lugar de residencia, en la avenida Torrellas, esquina calle Guzmán Blanco, sector Torrellas, cerca del cementerio municipal. Oropesa, todo un ícono musical de Carora, fundó los antaños de Carora hace 51 años y se destacó como experto saxofonista. Se trata de una irreparable pérdida que enluta al mundo artístico musical del municipio Torres. Son las 8:07 en la FM Sensación. Gracias, México. Venezuela despide entre aplausos a los topos. Con una profunda gratitud, el país despidió al heroico grupo de rescate mexicano Los Topos, quienes asistieron a Venezuela para brindar su valioso apoyo tras la emergencia. El emotivo momento quedó registrado en el aeropuerto de Valencia, donde los presentes no dudaron en ovacionar su labor, valentía y solidaridad incondicional. Héroes sin capa que dejan una huella imborrable. Son las 8:08 en Sensación. Otro milagro entre los escombros. Rescatan a Panchito. Los equipos de rescate no se detienen y demuestran que en medio de la tragedia cada vida cuenta. Durante las intensas labores tras los fuertes sismos del pasado 24 de julio, funcionarios lograron salvar a Panchito, un pequeño loro que se encontraba atrapado bajo las estructuras colapsadas. El emotivo video muestra el momento en que le dan agua y celebran su supervivencia. Un rayo de esperanza. Son las 8:08 en la FM Sensación. La presidenta encargada Delcy Rodríguez lideró una nueva reunión del Estado Mayor para la creación de los acampamentos transitorios. En el encuentro orientó que se deben atender y garantizar los derechos fundamentales a la salud, a la alimentación, la vivienda, así como la entrega de enseres básicos como camas, cocinas, baños y triajes para las familias afectadas por los sismos. En la ciudad vacacional de Los Caracas se instaló el campamento provisional que atiende a 112 familias provenientes del estado La Guaira, así como más de 50 edificaciones en Caracas que cumplen con los protocolos de campamento transitorio. Además, el gobierno nacional mantiene un contacto permanente con la comunidad internacional, así como con empresas extranjeras para desarrollar campamentos transitorios de mejor disponibilidad y habitabilidad. Acompañaron a la mandataria encargada, el alto mando político, el Consejo de Vicepresidentes Sectoriales y parte del Gabinete Ministerial. Son las 8:09 en Sensación. Cifras actualizadas de los terremotos. El presidente de la Asamblea Nacional, Jorge Rodríguez, informó el nuevo parte oficial sobre las consecuencias del doble terremoto que sacudió a Venezuela el pasado 24 de junio, en corte al 3 de julio de 2026. Según el reporte difundido y recabado por la FM Sensación, la cifra de fallecidos se ubica en 2.645. Mientras que los heridos
ascienden a 12.666. El balance detalla además 6.462 personas rescatadas desde el inicio de la emergencia. El parte oficial reporta 86.117 familias atendidas y 15.050 personas que quedaron sin vivienda a raíz del sismo. En cuanto a la infraestructura, se contabilizan 885 edificaciones afectadas, de las cuales 189 colapsaron por completo. En materia de asistencia, las autoridades reportaron la distribución de 9.486 toneladas de alimentos y 74.478 bolsas de comida, además de 453.326 litros de agua entregados a la población afectada. El sistema de salud atendió a 20.909 personas en calidad de pacientes en el marco de la emergencia. Son las 8:11 en Sensación. Este 3 de julio, la periodista Aymara Lorenzo reportó el hallazgo de 21 personas con vida atrapadas bajo los escombros del edificio Oasis Beach en Playa Grande, La Guaira, 9 días después de los terremotos. Los rescatistas a esta hora siguen trabajando en el sitio. Son las 8:12 en la FM Sensación. Un total de 15 fallecidos se registra en el estado Aragua, dije, tras el doblete sísmico del pasado 24 de julio, luego de que hoy viernes las autoridades identificaran a 4 víctimas atrapadas en el conjunto residencial Bosque Lindo en Turmero. Con este hallazgo, la cifra de muertes en este urbanismo asciende de forma tentativa a 13 personas. Los cuerpos recuperados este jueves en la parte central de la estructura corresponden a Marvin Figuera, de 43 años de edad, su nuera Luis Merlis López, de 33 años, y sus dos nietas, de 15 y 6 años de edad. Las labores de búsqueda entre los escombros del edificio permitieron la localización de este grupo familiar. En el mismo complejo residencial se confirmó previamente el deceso de William Joel Quintana Delgado, de 47 años. El rescate de sus restos ocurrió a primeras horas de la mañana del jueves, cuando las comisiones oficiales se lo contabilizaron como el nuevo cuerpo recuperado en el inmueble siniestrado, siendo el noveno fallecido. Son las 8:13 en la FM Sensación. Luisa Villarruel, la mujer que ha sobrevivido a 3 catástrofes en La Guaira. Las tragedias que traen consigo dolor, pérdidas humanas y materiales, también obliga a las personas a ser resilientes para así lograr salir de las adversidades. Así es el caso de Luisa Villarruel, una adulta mayor que ha sobrevivido a 13 de los eventos más catastróficos que han marcado la historia del estado La Guaira. Villarruel, conocida cariñosamente como Luisa la Inmortal, por su impresionante capacidad para resistir estos eventos, el terremoto de 1967, la devastadora tragedia de La Guaira en 1999 y ahora el doble terremoto que causó miles de muertos y cuantiosas pérdidas materiales. Rafael Eduardo Parra documentó la experiencia de la abuela en este último evento, donde indicó, llena de serenidad, se sintió aún más fuerte y recordó una vez más el milagro de la vida. Pero la mujer se encontraba en el cuarto piso de un edificio en La Guaira que colapsó parcialmente. A pesar del peligro y la incertidumbre, su espíritu la mantuvo con vida hasta que fue rescatada por los equipos de emergencia. La historia de Luisa Villarruel es un símbolo de la resiliencia del pueblo venezolano. Su vida inspira a muchos y nos recuerda la importancia de la solidaridad y la preparación ante los desastres naturales. Son las 8:15 en Sensación. Una comisión técnica de la Fundación Venezolana de Investigaciones Sismológicas, AFUMBISIS, y del Instituto Nacional de Geología y Minería, INGEOMIN, se desplegó en el estado Yaracuy para evaluar las afectaciones geológicas provocadas por los fuertes terremotos registrados el pasado 24 de junio.
Fumbices informó que las inspecciones de campo se están concentrando en la parroquia Albarico, municipio San Felipe, y en varias zonas del municipio Veroes, específicamente en los sectores Los Cañizos, El Chino, Farriar, El Guayabo, La Bandera Venezolana y La Olla. Los especialistas detectaron grietas superficiales, relajación lateral y licuación de suelos notoriamente fuertes en las inspecciones. Debido a la gravedad de estos hallazgos, ambos organismos mantendrán una vigilancia continua para precisar la magnitud de los daños geológicos. Este despliegue científico y técnico en el estado Yaracuy cuenta con el acompañamiento y apoyo logístico de la Fundación para el Desarrollo de la Ciencia y la Tecnología, Fundacite, y de las Brigadas de Protección Civil, quienes colaboran con las labores de evaluación y resguardo de las comunidades afectadas. Pero este es el epicentro de los terremotos, Yaracuy, donde quedó una grieta con profundidad de más de 4 metros y separación de aproximadamente 2 metros, es decir, una zanja larga, debido a ser demasiado estremecedor este doblete sísmico en su epicentro para dejar esta marca para toda la vida. Son las 8:17 en la FM Sensación. En horas de la mañana, el puerto de Tucacas recibió una importante donación de insumos de carácter humanitario a bordo de las embarcaciones venezolanas Don Andrés y Gran Tepuy 1. Este cargamento representa un esfuerzo de solidaridad internacional coordinado para atender a diversas comunidades vulnerables del país. De acuerdo a la información que ha recabado Sensación, la llegada de estas toneladas de ayuda fue posible gracias al trabajo conjunto de una sólida red de apoyo en la isla de Curazao. Entre las organizaciones e instituciones aliadas que hicieron factible la recaudación y logística se encuentran la ONG Benex, Curazao, Zambir, Cáritas, la diáspora venezolana en la isla, trabajadores del muelle flotante. Con el fin de garantizar que la asistencia llegue a quienes más lo necesitan, el plan de distribución abarcará distintas regiones afectadas del territorio nacional, incluyendo Boca de Aroa, Caracas y La Guaira. Son las 8:18 en Sensación. Fuertes precipitaciones registradas desde la madrugada de hoy viernes en el estado Cojedes causaron anegaciones en varias viviendas del sector San José de Las Vegas, municipio Rómulo Gallegos. De acuerdo con la información que ha remitido el Cuerpo de Protección Civil, las evaluaciones en el sitio determinaron que 4 familias resultaron afectadas y una de ellas sufrió afectaciones de mayor gravedad debido al ingreso directo del agua al interior de su vivienda. Son las 8:19 en la FM Sensación. A 6 meses de la histórica captura del presidente Nicolás Maduro a manos de fuerzas especiales de los Estados Unidos durante la denominada Operación Resolución Absoluta, ejecutada el pasado 3 de enero de 2026, los ámbitos jurídico y político, tanto en Nueva York como en Venezuela, registran profundas transformaciones bajo un panorama de absoluta incertidumbre. Son las 8:19 en la FM Sensación. Pero colapsó parte de la estructura del Colegio San Judas Tadeo en La Pastora, Caracas. Noticia aún en pleno desarrollo. Son las 8:20 en Sensación. Bueno, y se hace presente Cristiano Ronaldo en medio de esta tragedia y un niño como protagonista. El futbolista portugués Cristiano Ronaldo envió un mensaje de aliento a Andrés Mieles, un niño venezolano de apenas 10 años que fue rescatado de entre los escombros tras el doble sismo que sacudió al país el pasado 24 de julio, y le prometió invitarlo a presenciar uno de sus partidos una vez se recupere.
Andrés perdió a sus padres y a su hermano de 17 años en la tragedia, y los médicos debieron amputarle la pierna derecha debido a las graves heridas sufridas. Pero según relató su tío Alexander, el menor sobrevivió porque había salido de su apartamento a jugar a fútbol con un amigo justo cuando ocurrió el desastre. 9 días después de la tragedia, sus familiares aún no le habían informado que sus padres y su hermano habían fallecido. La historia se hizo viral luego de que, al ser consultado sobre qué deseaba mientras permanecía hospitalizado en el Miguel Pérez Carreño en La Yaguara, Caracas, Andrés respondiera que solo quería la barajita de Cristiano Ronaldo para completar el álbum Panini del Mundial 2026. Bueno, qué inocencia. Estos son los venezolanos. Pero se me parte un poquito el corazón. El niño pidió esta barajita en medio de su tristeza, en medio de su estado de salud. El pedido movilizó a cientos de personas en redes sociales. Desde Kibor, Estado Lara, un grupo de ciudadanos organizado por Johnny Daniel envió al hospital una franela de Fútbol Club Barcelona junto con más de 100 barajitas, entre ellas la de Cristiano. El astro portugués, concentrado con la selección de Portugal para los octavos de final del Mundial 2026, grabó un vídeo para el niño. Hola Andrés, ¿qué tal? Hago este vídeo para mandarte un abrazo. Sé que eres super fan. Cuando te pongas bueno, te quiero invitar para ver un partido mío y para disfrutar. Me encantaría conocerte. Un abrazo, amigo. El video fue mostrado al menor en el centro médico donde permanece internado, lo que provocó una emotiva reacción entre sus familiares y el personal de salud. Vamos a reproducir, acá tenemos el video de Cristiano Ronaldo.

0: se lo debemos. No funciona. Al menos acá. Beto, nosotros le pedimos a Dios Todopoderoso que siga colocando la mano sanadora en Andrés para que se recupere tan pronto como sea posible. Amén. Son las 8:23 en la FM Sensación.
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0: La alcaldía de Chacao difundió un protocolo detallando para el manejo de viviendas y estructuras tras situaciones de contingencia. Según la información oficial, las viviendas que cuenten con un permiso de ingreso bajo el criterio verde o amarillo podrán iniciar labores de mantenimiento menor. El permiso de ingreso emitido tras la inspección técnica oficial garantiza que la estructura de la edificación es segura y no corre riesgo de colapso, señaló el documento emitido por las autoridades municipales. Una vez obtenido este aval, los propietarios están autorizados para proceder con la limpieza y el reingreso seguro de materiales caídos, tales como mampostería no estructural, vidrios y acabados. Las 8:24 en Sensación. Pero todo el espectáculo, el Cristo Redentor de Brasil, vestido con los colores de la bandera venezolana y con la palabra SOS Venezuela. El emblemático Cristo Redentor, ubicado en la cima del Cerro del Corcovado en Río de Janeiro, en Brasil, fue iluminado en un gesto de solidaridad internacional con las víctimas y damnificados de los devastadores terremotos que afectaron a Venezuela.

sus vidas, su dignidad y su esperanza. Son las 8:26 en Sensación. El número de españoles fallecidos por el doble terremoto en Venezuela se ha elevado en las últimas horas a 29, mientras que son 154 los desaparecidos y 11 los localizados bajo los escombros. Que centran los esfuerzos de los equipos de rescate, informó hoy viernes el Ministerio de Asuntos Exteriores de España. El dato supone que otros dos españoles han fallecido en los sismos, porque las últimas cifras de víctimas españolas facilitadas el jueves por Exteriores eran 27 muertos, 137 desaparecidos y 11 localizados bajo los escombros. En un mensaje que publicó en su cuenta en la red social X, Álvarez actualizó el dato de víctimas mortales y traslada además sus condolencias y solidaridad a los familiares y amigos de los españoles fallecidos. Asimismo, señaló que la Agencia Española de Cooperación Internacional para el Desarrollo, AIDIC, ha desplegado el hospital de campaña que se envió este miércoles para ayudar al pueblo hermano venezolano. Bueno, gracias por eso. Son las 8:27 en la FM Sensación. La compañía estatal Petróleos de Venezuela, PDVSA, informó el restablecimiento de suministro de combustible en la región de La Guaira, en el norte del país y la más afectada por los terremotos, que han dejado hasta la fecha casi 3.000 muertos y ha causado la reactivación de 4 estaciones de servicio. El vicepresidente de Comercio y Suministro Nacional de la empresa petrolera, Juan Carlos Díaz, indicó que en total hay 8 puntos de expedición de combustible que se encuentran actualmente activos y prestan un servicio regular, garantizando el suministro seguro a los usuarios en la zona de La Guaira. La medida, indicó, que ha sido tomada después de una auditoría que ha permitido verificar la estabilidad estructural de los centros de suministro, según las informaciones de PDVSA. En este sentido, la compañía PDVSA confirmó que la planta de distribución Cate Alamar opera con total normalidad y sirve como nodo estratégico fundamental para el despacho oportuno hacia las diferentes zonas costeras. Son las 8:28 en Sensación. Bueno, y esta tragedia ha traído de todo. Entre ellos, la captura de 4 CICPC que fueron captados por las propias familias desesperadas buscando a sus familiares entre los escombros, llevándose un dinero en dólares. Están siendo imputados. Aquí la información en detalle. El Ministerio Público imputó delitos contemplados en la ley contra la corrupción a los 4 agentes del CICPC que detuvieron en La Guaira, denunciados de estar hurtando dólares de los inmuebles despolvados que con ocasión de los terremotos del 24 de junio. El Ministerio Público informó que los 4 funcionarios de la Policía Científica en proceso de destitución fueron presentados hoy ante el Tribunal 3 de Control de La Guaira, quedando identificados como Aguilar Reyes Maya, Freddy Rafael Hugo Oliveros, Roger Andrew Omaña y Jonathan Josué Burgos Sánchez, detenidos el pasado 30 de junio. En esta audiencia de presentación del Ministerio Público imputó a los detenidos por la presunta comisión de los delitos de hurto calificado, acto arbitrario y agavillamiento previstos y sancionados en el Código Penal y en la Ley contra la Corrupción. El tribunal aceptó la precalificación delictiva expuesta por la representación del Ministerio Público y decretó privativa de libertad para Reyes Lugo, Maña y Burgos, es decir, para los 4. A partir de este 2 de julio, comenzaron a correr los 45 días que la ley da al Ministerio Público para presentar los resultados de la investigación iniciada, lo que llaman el acto conclusivo. El acto conclusivo. De acuerdo al acto conclusivo, hay 3, entonces, acciones. Los absuelven, se van a la calle. Los privan de libertad o
hay un sobreseimiento del caso por falta de pruebas, pero no

aquí fue en flagrancia y las pruebas están. O mejor dicho, hablando como abogado, los presuntos medios de prueba están. Que son las fotografías, los vídeos y ellos sosteniendo un pote de plástico lleno de dólares. Veremos qué pasa en 45 días, cuando se fije el acto conclusivo. Son las 8:31 en la FM Sensación. El Ministerio para la Agricultura Productiva y Tierras, Vladimir Padrino López, recorrió las instalaciones de la planta de pastas Allegri, ubicada en la Victoria, Estado de Aragua, a fin de constatar la operatividad de producción de alimentos del sector agroindustrial tras el doble sismo del 24 de junio. Destacó que el sector agroindustrial venezolano no ha detenido la producción de alimentos. Son las 8:32 en Sensación. Funcionarios del Cuerpo de Investigaciones Científicas, Penales y Criminalísticas ejecutan de manera directa las labores de identificación de las víctimas atrapadas tras los sismos en el estado de La Guaira. El director de la institución policial, Douglas Rico, informó que las comisiones técnicas se encuentran desplegadas en los puntos críticos de la entidad costera para agilizar los protocolos científicos en medio de la emergencia. Los especialistas en medicina forense, lotoscopia y antropología legal del cuerpo detectivesco trabajan articuladamente con las brigadas de salvamento en los perímetros de estructuras colapsadas. Este despliegue tiene como propósito brindar una respuesta técnica oportuna y agilizar los procedimientos legales de reconocimiento en las zonas de desastre del litoral central. El comisario general Douglas Rico destacó el compromiso y la sensibilidad del personal de investigación criminalística que se mantiene operativo de forma ininterrumpida en el terreno. Las autoridades policiales confirmaron que mantendrán estas labores parciales para dar certezas y acompañamiento institucional a los familiares afectados por la contingencia sísmica. Son las 8:33 en Sensación. Como parte de las atenciones a la población tras el doblete sísmico del 24 de julio, el ministro de Obras Públicas está efectuando una serie de inspecciones en el estado La Guaira. El vicepresidente sectorial de Obras Públicas y Servicios, Juan José Ramírez, encabezó la jornada junto a expertos estructurales enviados por el gobierno de Israel con el fin de diagnosticar las construcciones dañadas. El despliegue especializado inició en las zonas más perjudicadas, donde se documentaron los daños visibles en los edificios, obteniendo así los primeros datos técnicos necesarios para los estudios de resistencia sísmica, refirió un boletín de prensa del ente. Luego del recorrido, las autoridades nacionales y los enviados israelíes establecieron un grupo de trabajo. En esta fase compartieron metodologías y acordaron el plan de acción para los próximos días, el cual empleará tecnología de punta para la revisión de las estructuras afectadas. Más 8:35 en Sensación. Bueno, y coincidencia o casualidad, un hombre pasaba por el hospital de Maracaibo y en el momento que pasaba le cayó arriba una pared y falleció tapiado. Un hombre cuya identidad es Rafael Loguera falleció luego de que colapsara parte del techo externo de la fachada del ala vieja del Hospital Central de Maracaibo, Estado Zulia. La víctima sería una persona en situación de calle que acostumbraba a permanecer o descansar bajo esa estructura, la cual se dio de manera repentina por causas que aún son investigadas por las autoridades. Tras el incidente, funcionarios del Cuerpo de Bomberos de Maracaibo junto con efectivos de la Secretaría de Seguridad Ciudadana
y de diversos cuerpos policiales acudieron al lugar para acordonar el área y facilitar las labores de emergencia. Posteriormente, una comisión del CICPC realizó las experticias correspondientes y efectuaron el levantamiento del cadáver. Las autoridades también iniciaron una evaluación del estado del resto de la fachada del centro asistencial para determinar si existen riesgos adicionales y prevenir nuevos desprendimientos. El hecho causó conmoción entre las personas que se encontraban en las inmediaciones del hospital, quienes solicitaron una inspección integral de la infraestructura para evitar que se repitan accidentes similares.

0: 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Siguen los artistas solidarios con Venezuela. La cantante colombiana Shakira anunció que FIFA Global Citizen Education Fund destinará $500,000 para apoyar a organizaciones en Venezuela que trabajan con niños cuya educación se ha visto afectada por los terremotos del 24 de junio. El anuncio lo hizo la artista hace pocas horas, en el marco de su participación como embajadora del fondo durante la Copa Mundial de la FIFA 2026. Explicó Shakira que los recursos se canalizarán a través de organizaciones locales de confianza y ya lidera las labores de asistencia en el terreno. En materia deportiva, 8:38. Julián Nagelsmann ha dimitido como entrenador de la selección alemana tras el fracaso en el Mundial de Estados Unidos, México y Canadá, confirmó hoy viernes la Federación Alemana de Fútbol, que también señaló que iniciará conversaciones con Jürgen Klopp. Las 8:38 en sensación. Astros de Houston impulsan ayuda para afectados en Venezuela. Venezuela está viviendo uno de los días más duros en su historia luego del trágico doble terremoto que sacudió al país. Es por ello que el mundo del deporte se abocó a la ayuda humanitaria, entre ellos el equipo de las Grandes Ligas de los Astros de Houston, donde hacen vida los criollos José Altuve, Omar Vizquel, Javier Baracamonte y el manager de la selección de Venezuela, Omar López. En un comunicado, el equipo indicó: los aficionados que asistan al partido de los Astros contra los Tampa Bay en este día viernes, hoy, pueden traer suministros que se recolectarán en todas las entradas. Son las 8:39. En sensación, pasamos al mundo del tenis. El serbio Novak Djokovic alcanzó hoy viernes una victoria histórica en la cancha central de All England Club al derrotar al francés Arthur Rinkeretén con parciales de 7-5, 6-4, 1-6 y 7-6. Un resultado que le permitió avanzar a la cuarta ronda de Wimbledon e igual para igualar un impresionante registro en poder del suizo Roger Federer. Con este triunfo, el balcánico de 39 años de edad llevó a 105 victorias individuales en el césped londinense, empatando a Federer en la cima de la lista histórica masculina de la era abierta. El récord absoluto del torneo, tanto en la rama masculina como femenina, permanecen en manos de Martina Navratilova, quien acumuló 120 éxitos en la modalidad de sencillo. Las 8:40 en la FM Sensación. Sigue el mundo artístico solidarizándose con Venezuela. Los raperos venezolanos Acapela, Apache, Faker y Reque se unieron desde Colombia para enviar el primer camión con 8 toneladas de ayuda humanitaria a Venezuela en respuesta a la emergencia generada por los 2 terremotos. Las 8:41 en la FM Sensación. Y sigue detenido en Estados Unidos Franklin Virgües, el barquisimetano y actor de telenovelas de nuestro país, ya que fue presentado un vídeo por parte de una víctima que asegura que él se estaba masturbando frente a unos niños que estaban en un parque. Funcionarios estadounidenses, al detenerlo, le hicieron una prueba médica y determinaron que efectivamente había semen en su pantalón. Está detenido en Estados Unidos. Permanece en el centro correccional Turner Guilford King, donde enfrenta dos cargos de exhibicionismo y una fianza de $5,000. Son las 8:42 en la FM Sensación. Hasta aquí las informaciones. Les reportó Richard Alexander Rameda, 14.600, Colegio Nacional de Periodistas, sección Alara. Vamos a identificar y en tan solo minutos estaremos al aire con nuestra programación especial unida al duelo nacional. Son las 8:42.
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0: y queremos de ti, Señor, cada día comer, experimentar tu presencia, Dios.
1: La hora 9:39.

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1: Bendito.

0: 11:26.
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término. Hay 4 días que tenemos estas cosas. Ya sé la moda que iré a trabajar mañana, lo que no estén de vacaciones. ¿Qué tal?

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0: 12:56.
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1: La hora. 12:33.

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0: 2:29.
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0: 3:59.
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2: Sensación informa. 16 menores de edad murieron en medio de los escombros tras desplomarse el hospital de Niño del Mar, conocido como Centro de Atención Psicofamiliar El Niño y el Mar, ubicado en Catialamar, Estado La Guaira, como consecuencia del doblete sísmico del 24 de junio. Así lo confirmó el gobernador de la entidad, José Alejandro Terán.
3: Lamentablemente informar que tuvimos un colapso en el hospital Niños y Niñas del Mar, donde lamentablemente allí fallecieron 16 pacientes que estaban encamados y logramos recuperar 35 que fueron habilitados al hospital de Zamora.
2: Este hospital es un centro especializado en la atención de niños y adolescentes con discapacidades neurológicas, cognitivas y motoras graves. Su colapso ha generado profundo dolor y conmoción, especialmente porque albergaba a pacientes altamente vulnerables.
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0: 4:30.
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2: Sensación informa. El gobernador del estado de La Guaira, José Alejandro Terán, en su visita al hospital de campaña instalado por la Marina de Brasil en dicha región, ofreció un balance actualizado de la atención a pacientes. Amplía detalles a la periodista Doriana León Ramos.
3: El gobernador del estado de La Guaira, José Alejandro Terán, ha recorrido pues sus instalaciones y ha ofrecido además un balance de todas las atenciones garantizadas durante los últimos días luego del terremoto del 24 de junio acá en el estado de La Guaira. Escuchemos.
4: En ese mismo momento se activaron 6 hospitales, 1 clínica popular, 3 ambulancias, 6 CDI, 2 clínicas privadas con una fuerza laboral de 672 personal de salud en nuestra entidad desde la hora 1 de aquella terrible tragedia. Expresar nuestro sentida condolencia a todos los familiares también del personal de salud que ha fallecido en esta tragedia, que aún lo estamos cuantificando.

0: 5:03.
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2: Sensación informa, asciende a 9 los fallecidos en Aragua por los terremotos. Amplía detalles Carmen Elisa Pecorelli con apoyo de Unión Radio.
3: Hoy nos encontramos en el cementerio metropolitano de Maracay, donde estarán siendo velados y posteriormente estará sepultura a 4 personas más que fueron encontradas en Bosque Lindo Turmero, el edificio que se desplomó en el estado de Aragua el pasado 24 de junio con el temblor. Escuchemos las palabras de la gobernadora del estado de Aragua, Johanna Sánchez, en torno a cómo van los adelantos en este proceso de rescate y búsqueda en ese lugar.
4: El día de ayer se ha decretado un luto de 7 días continuos. Creo que está sobreentendido que estamos en Venezuela en luto y que en el estado de Aragua estamos de luto. Nos encontramos ahorita en el cementerio metropolitano de acá, del estado de Aragua. Estamos haciendo el acompañamiento, lastimosamente, de un desenlace que no queríamos anunciar, que son muertes, y ya van 9 personas fallecidas en Bosque Lindo. Nosotros permanecemos en las labores de búsqueda y de rescate. No hemos parado.
5: 9 fallecidos desde Bosque Lindo en Turmero, 1 del municipio Tobar y 1 del municipio Bolívar. Es el balance general de la mandataria regional. Desde el estado Aragua, Carmen Elisa Pecorelli, Unión Radio.
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0: 5:14.
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0: 5:31.
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2: Sensación informa. Activan aeropuerto de Barcelona en Anzoátegui como terminal alterno internacional. Amplía detalles Jesús Rafael Salazar con apoyo de Orión Radio.
3: El aeropuerto internacional José Antonio Anzoátegui de Barcelona está habilitado como terminal alterno para recibir vuelos internacionales y también para sumar nuevas frecuencias entre el oriente y el occidente del país con un nuevo itinerario que conectará a Barcelona, Barquisimeto y Maracaibo. Doriel Salazar, autoridad única de turismo del estado Anzoátegui.
4: El día de hoy recibimos la aerolínea Láser proveniente desde Miami, quien a lo adelante va a tener una frecuencia de una salida por día. El día de hoy recibimos 53 pasajeros y en los próximos días vamos igual a estar recibiendo.

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0: 5:59.
1: A continuación, desde lo más alto de nuestro país, las gloriosas notas de nuestro himno nacional. Gloria al bravo pueblo. Letra, Vicente Salia y música de Juan José Landaeta.

0: 6:02.
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2: Sensación informa. La Organización Mundial de la Salud señaló que ha aumentado el riesgo de que se produzcan en Venezuela brotes de enfermedades, incluidas algunas que pueden prevenirse con una vacuna, y esto debido a lo que consideró una baja cobertura de inmunización. En una videoconferencia con periodistas, el director para emergencias en la Organización Panamericana de la Salud, Ciro Ugarte, señaló que el riesgo es particularmente elevado en los refugios, donde la transmisión de estas enfermedades puede ser muy alta. Indicó que una preocupación adicional y que también tiene que ver con la prevención de cualquier brote es la calidad del agua, que en estos momentos no está asegurada en las zonas más devastadas por los terremotos. Ugarte señaló que una acción a tomar podría ser vacunaciones selectivas contra enfermedades transmitidas por mosquitos u otros vectores en lugares como refugios, donde hay hacinamiento, pero también para las personas que permanecen en las zonas siniestradas. La Organización Panamericana de la Salud, la entidad regional de la Organización Mundial de la Salud, ha podido evaluar 8 establecimientos médicos, todos los cuales requieren apoyo, con 13 de ellos que han sufrido daños estructurales.
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2: 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La hora,
4: 6:12.

0: 6:30.
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2: Sensación informa. La mañana de este viernes 3 de julio falleció el músico caroreño y director de los antaños de Carora, Armando Oropesa. Su deceso se produjo en la que fuera su lugar de residencia en la avenida Torrellas, esquina calle Guzmán Blanco, sector Torrellas. Oropesa, todo un ícono musical de Carora, fundó los antaños de Carora hace 51 años y se destacó como experto saxofonista. Se trata de una irreparable pérdida que enluta al mundo artístico musical del municipio Torres.
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0: 6:55.
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2: Sensación informa. La Marina de Brasil ha instalado un hospital de campaña en La Guaira para atender a los heridos dejados por los dobles sismos del 24 de junio. Amplía detalles a la periodista Doriana León Ramos.
3: Encontramos en el sector Camurichico de la parroquia Macu.

0: heridos y las personas guaireñas que ameriten cualquier tipo de intervención médica. Este centro de salud provisional pues está facultado para realizar intervenciones quirúrgicas y además cuenta con diferentes especialidades como pediatría, medicina interna, medicina general, farmacia, y además está dotado y equipado con equipos de laboratorio e imagenología.
1: Cabe destacar que tras el doblete sísmico en La Guaira, la respuesta sanitaria ha sido inmediata.
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6: La hora 7:06.

0: 7:29.
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2: Sensación informa. 16 menores de edad murieron en medio de los escombros tras desplomarse el Hospital de Niños del Mar, conocido como Centro de Atención Psicofamiliar El Niño y el Mar, ubicado en Catialamar, Estado La Guaira, como consecuencia del doblete sísmico del 24 de junio. Así lo confirmó el gobernador de la entidad, José Alejandro Terán.
3: Lamentablemente,

0: que estaban encamados y logramos recuperar 35 que fueron habilitados al hospital de Zamora.
1: Este hospital era un centro especializado en la atención de niños y adolescentes con discapacidades neurológicas, cognitivas y motoras graves. Su colapso ha generado profundo dolor y conmoción, especialmente porque albergaba a pacientes altamente vulnerables.
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3: La hora. 7:30 minutos.

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1: Siete y 50 minutos.

0: 7:57.
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2: Sensación informa. El gobernador del estado de La Guaira, José Alejandro Terán, en su visita al hospital de campaña instalado por la Marina de Brasil en dicha región, ofreció un balance actualizado de la atención a pacientes. Amplía detalles a la periodista Doriana León Ramos.
3: El gobernador del estado de La Guaira, José Alejandro Terán, ha recorrido pues sus instalaciones y ha ofrecido además un balance de todas las atenciones garantizadas durante los últimos días luego del terremoto del 24 de junio acá en el estado de La Guaira. Escuchemos.
4: En ese mismo momento se activaron 6 hospitales, 1 clínica popular, 3 ambulancias, 6 CDI, 2 clínicas privadas con una fuerza laboral de 672 personal de salud en nuestra entidad desde la hora 1 de aquella terrible tragedia. Expresar nuestro sentida condolencia a todos los familiares también del personal de salud que ha fallecido en esta tragedia, que aún lo estamos cuantificando. Han sido atendidos pues más de 6.000 personas que recibieron

0: 1%. Es decir, que los 2.679 que tuvieron que ameritar algún tipo de hospitalización, ya hoy solo tenemos 54 en toda la red de atención pública de salud en el estado.
1: Asimismo, el mandatario regional resaltó el lamentable fallecimiento de 19 pacientes encamados que se encontraban en el centro de atención psicofamiliar El Niño y el Mar el pasado 24 de junio, cuando este establecimiento de salud colapsó. Además, resaltó la participación de todo el personal de salud que desde el día cero se ha abocado y se ha desplegado en los distintos centros de asistencia médica, pues para garantizar la atención debida al pueblo guaireño.
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0: 8:32.
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2: 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Asciende a 9 los fallecidos en Aragua por los terremotos. Amplía detalles Carmen Elisa Pecorelli con apoyo de Unión Radio.
3: Hoy nos encontramos en el cementerio metropolitano de Maracay, donde estarán siendo velados y posteriormente estará sepultura a 4 personas más que fueron encontradas en Bosque Lindo Turmero, el edificio que se desplomó en el estado de Aragua el pasado 24 de junio con el temblor. Escuchemos

0: queda en ese lugar.
1: El día de ayer se ha decretado un luto de 7 días continuos. Creo que está sobreentendido que estamos en Venezuela en luto y que en el estado de Aragua estamos de luto. Nos encontramos ahorita en el cementerio metropolitano de acá, del estado de Aragua. Estamos haciendo el acompañamiento, lastimosamente, de un desenlace que no queríamos anunciar, que son muertes. Y ya van 9 personas fallecidas en Bosque Lindo. Nosotros permanecemos en las labores de búsqueda y de rescate. No hemos parado.
2: 9 fallecidos desde Bosque Lindo en Turmero, 1 del municipio Tobar y 1 del municipio Bolívar. Es el balance general de la mandataria regional. Desde el estado Aragua, Carmen Elisa Pecorelli, Unión Radio.
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0: 8:55.
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2: 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Activan aeropuerto de Barcelona en Anzoátegui como terminal alterno internacional. Amplía detalles Jesús Rafael Salazar con apoyo de Orión Radio.
3: El aeropuerto internacional José Antonio Anzoátegui de Barcelona está habilitado como terminal alterno para recibir vuelos internacionales y también para sumar nuevas frecuencias entre el oriente y el occidente del país con un nuevo itinerario que conectará a Barcelona, Barquisimeto y Maracaibo. Doriel Salazar, autoridad única de turismo del estado Anzoátegui.
4: El día de hoy recibimos la aerolínea Láser proveniente desde Miami, quien a lo adelante va a tener una frecuencia de una salida por día. El día de hoy recibimos 53 pasajeros y en los próximos días vamos a igual estar recibiendo y enviando la salida. O sea, vamos a tener la frecuencia Barcelona-Miami, Miami-Barcelona. Desde la gobernación del estado estamos garantizando las condiciones para que los pasajeros que hagan tránsito en nuestro estado tengan las condiciones.
3: Por su parte, Avior Airlines tendrá conexiones entre Barcelona y Bogotá los lunes, miércoles y viernes, y en la ruta Barcelona-Medellín los martes y sábados. El gerente general del aeropuerto de Barcelona, Jesús Aponte, adelantó que ya se evalúa la apertura de nuevos destinos internacionales para garantizar la conectividad del país. Desde el estado Anzoátegui, Jesús Rafael Salazar, Unión Radio.
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Y no quisiera irme sin decirte esto. Tantas noches, tantos días, tantas horas. Lo dejamos todo aquí. Mi gente y yo. Y gracias, gracias a ti por estar allí, ¿no? Por compartir este momento conmigo y con nosotros. Espero que podamos seguir defendiendo la verdad, ¿no? Ser un poco más auténticos. Ser lo que somos. Y enseñarle a nuestros niños que la verdad es lo más importante en esta vida. Porque qué pesada es la verdad y qué ligera la mentira. Bueno, gracias una vez más por permitir expresarme. Y gracias a ti, mi querido ser. Hasta la próxima.

0: Gracias, Señor. Gracias, Señor. Y estamos conscientes, oh Dios, que para que eso suceda.
1: La hora 9:24.

0: 9:29.
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2: 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La Organización Mundial de la Salud señaló que ha aumentado el riesgo de que se produzcan en Venezuela brotes de enfermedades, incluidas algunas que pueden prevenirse con una vacuna, y esto debido a lo que consideró una baja cobertura de inmunización. En una videoconferencia con periodistas, el director para emergencias en la Organización Panamericana de la Salud, Ciro Ugarte, señaló que el riesgo es particularmente elevado en los refugios, donde la transmisión de estas enfermedades puede ser muy alta. Indicó que una preocupación adicional y que también tiene que ver con la prevención de cualquier brote es la calidad del agua, que en estos momentos no está asegurada en las zonas más devastadas por los terremotos. Ugarte señaló que una acción a tomar podría ser vacunaciones selectivas contra enfermedades transmitidas por mosquitos u otros vectores en lugares como refugios donde hay hacinamiento, pero también para las personas que permanecen en las zonas siniestradas. La Organización Panamericana de la Salud, la entidad regional de la Organización Mundial de la Salud, ha podido evaluar 8 establecimientos médicos, todos los cuales requieren apoyo, con 13 de ellos que han sufrido daños estructurales.
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0: 9:59.
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2: Buenos días, Carola Torres Lara, Venezuela Planeta. Desde la división informativa de la FM Sensación te reporta Richard Alexander Lameda, 14600, Colegio Nacional de Periodistas, Seccional Lara. Los titulares más importantes de las informaciones acontecidas hasta este momento en nuestro planeta. Edición y montaje, Elvin Alexander Lameda. Dos accidentes en moto se produjeron en Carora este viernes en hechos distintos, dejando como resultado a los dos conductores heridos. CSPC investiga la muerte de una mujer en Carora como un presunto homicidio causado aparentemente por su pareja. Habitantes del sector 13 de Manzanares manifiestan que el agua se quedó estancada en el bloque 8 y ellos no han recibido con eficiencia el preciado líquido. Sin agua, Barquisimeto, Quíbor y El Tocuyo, por trabajos de reparación en tubería matriz en el sector Alto del Tocuyo. Un autobús que se dirigía a Siquisique, cargado de pasajeros, quedó atrapado por el lodo y las piedras tras la crecida de una quebrada. Centros de acopio del sistema de orquestas en Lara trabajarán en horario corrido para canalizar ayuda a La Guaira. Ministerio de Educación reprograma calendario y llama clases este lunes 6 de julio. Hasta este viernes, el gobierno nacional confirmó la cifra de 2.645 fallecidos tras terremotos. Uruguay confirma envío de avión Hércules con 15 toneladas de ayuda humanitaria a Venezuela. Gobierno Nacional realiza cartografía base para zonificación integral de La Guaira. Aviones rusos con insumos y rescatistas aterrizarán en Caracas para ayudar a afectados por terremotos. Organización Mundial de la Salud advierte sobre riesgo de aumento en brote de enfermedades tras terremotos. Más de 100 rescatistas argentinos y médicos venezolanos parten de Buenos Aires rumbo a Venezuela para apoyar en la emergencia tras los terremotos. Venezuela condecora a brigadas de rescate de Perú y Ecuador por su gran participación en rescate en sismos. Alcaldía de Chacao plantea recuperar edificios afectados por terremotos junto a empresas privadas.

21 personas esperan ser rescatadas bajo los escombros del edificio Oasis Beach en La Guaira. CSPC realiza trabajo de identificación de víctimas en el estado La Guaira. Brigadistas ecuatorianos del equipo Q11 concluyen labores de rescate en Venezuela. Comisión de expertos ejecuta inspección de las condiciones estructurales del puente sobre el lago. Hospital de campaña dotado por España abre hoy sábado en Caracas. Registran más de 15.000 altas médicas exitosas tras sismos. Miranda recibe 15 médicos ecuatorianos para socorrer a afectados. Lluvias desbordaron el caño Madre Vieja en Guanarito, estado Portuguesa. Laser Airlines realiza inspección exhaustiva a sus aeronaves. Allá en el cuerpo de Jorgelis Delgado tras 8 días de los sismos. Era conocida por haber conducido el club de los Tigritos en Venevisión. Código Penal sanciona hurtos con prisión de hasta 8 años. Venezuela despide entre aplausos a los topos de México. Rescatan entre los escombros a loro Panchito en La Guaira. Presidenta encargada Delcy Rodríguez instó al Estado Mayor a garantizar derechos de venezolanos llevados a campamentos a transitorios. Identificados 4 miembros de una familia atrapados en Bosque Lindo en Aragua. Luisa Villarruel, la mujer que cuenta haber sobrevivido a 3 catástrofes en La Guaira. Fumbices e Ingeomín evaluaron daños geológicos en el estado Yaracuy tras los terremotos. Arriba ayuda humanitaria a tocar casa desde la isla de Curazao. Fuertes precipitaciones causaron anegaciones en Cojedes. Confirman que el jefe de la policía de La Guaira permanece bajo los escombros en el edificio Oasis Beach.

0: y que al ser rescatado pidió una barajita del astro del fútbol. Alcaldía de Chacao fija normas para reparar edificios afectados. PDVSA restablece suministro de combustible en La Guaira. Hacienda 29 cifras de españoles fallecidos y 154 desaparecidos por terremotos en Venezuela. Imputan por corrupción a los 4 agentes del 6CPC capturados en La Guaira. Sector agroindustrial venezolano mantiene producción de alimentos. Inspeccionan edificios en el litoral central. Donald Trump conmemoró el 250 aniversario de la independencia de Estados Unidos y se arrestó a 10.000 personas en los últimos 5 días de junio. Un supertifón amenaza unas islas de Estados Unidos en el Pacífico. Tribunal Electoral declaró a Keiko Fujimori presidenta electa de Perú. Colombia vence a Ghana y sella su boleto a octavos de final. La FIFA confirma que el partido México versus Inglaterra se juega mañana domingo. Joan Laporta asumió como presidente del Barcelona. Argentina sufrió de más para vencer a Cabo Verde. El Real Madrid no fichará a Enzo Fernández. Richard Espinosa dedica su medalla de oro a Venezuela tras ganar en la modalidad de paraciclismo de ruta en los Juegos para Suramericanos en Colombia. Shakira y el Fondo Global de Educación de la FIFA destinarán $500.000 a la recuperación educativa en Venezuela tras los terremotos. Nagelsmann dimite como entrenador de la selección alemana. Astros de Houston impulsan ayuda para afectados en Venezuela. Djokovic iguala récord de victorias de Federer en Wimbledon. Suiza consiguió su pase a octavos de final eliminando a Argelia. Cantante de reggaetón española Rosalía realiza donación a Venezuela. Raperos venezolanos entregaron 8 toneladas de ayuda humanitaria al país. En efemérides, en 1934 muere Marie Curie, premio Nobel de Física y Química al descubrir el polonio y el radio. En 1973 se funda la Comunidad del Caribe CARICOM. En 1776 se declara la independencia de los Estados Unidos. En 1790 nace George Everest, quien utilizó sus métodos de topografía para medir con exactitud el pico más alto del mundo. En su honor lleva su nombre, el Monte Everest. En 1836 se crea la Oficina de Patentes de los Estados Unidos. En 1871 nace Hubert Cecil, inventor de la aspiradora eléctrica. En 1924 nace la escritora Delia Fiallo. En 1924 el italiano César Cardini crea la ensalada César en su restaurante en México. En 1945 se crea el Colegio de Arquitectos de Venezuela. En 1963 nace el humorista Laureano Márquez. En 1996 se lanza el correo electrónico Hotmail. En 2023 muere la cantante Candelita Medina. Hoy es el Día del Arquitecto, Día Internacional de la Vida Silvestre, Día de la Constitución Ambiental, Día de la Independencia de los Estados Unidos. En 1973 nace Ana María Orozco, la famosa Betty la Fea. Día Mundial de los Delfines en Cautiverio, Día del Dibujante. En 1988 nace la actriz Angélique Boyer, la famosa Teresa. En 2002 nace la cantante Yailin, la más viral. Te dejamos esta frase: nunca te rindas. La vida nos pone a prueba, pero Dios nos da el corazón y la fuerza para no caer. 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

0: 10:33.
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2: Sensación informa. Cifra de fallecidos en Torbero se eleva a 13 y se confirma el rescate de una joven. Amplia detalles, Carmen Zapé Corelli con apoyo de Unión Radio.
3: 10 días de labores ininterrumpidas en Bosque Lindo.

0: esta cifra de 13 personas ubicadas en la edificación que se desplomó. Esta información ha sido aportada por la mandataria regional Joana Sánchez. Desde el estado Aragua, Carmen Elizabeth Corelli, Unión Radio.
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1: Y venimos ante ti, oh Dios, sedientos, cansados, conscientes de nuestra necesidad de ti, más que de cualquier otra cosa.

0: 11:01.
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2: Buenos días, Carola Torres Lara, Venezuela Planeta. Desde la división informativa de la FM Sensación te reporta Richard Alexander Lameda, 14600, Colegio Nacional de Periodistas, Seccional Lara. Los titulares más importantes de las informaciones acontecidas hasta este momento en nuestro planeta. Edición y montaje, Elvin Alexander Lameda. Dos accidentes en moto se produjeron en Carora este viernes en hechos distintos, dejando como resultado a los dos conductores heridos. CSPC investiga la muerte de una mujer en Carora como un presunto homicidio causado aparentemente por su pareja. Habitantes del sector 13 de Manzanares manifiestan que el agua se quedó estancada en el bloque 8 y ellos no han recibido con eficiencia el preciado líquido. Sin agua, Barquisimeto, Quíbor y El Tocuyo, por trabajos de reparación en tubería matriz en el sector Alto del Tocuyo. Un autobús que se dirigía a Siquisique, cargado de pasajeros, quedó atrapado por el lodo y las piedras tras la crecida de una quebrada. Centros de acopio del sistema de orquestas en Lara trabajarán en horario corrido para canalizar ayuda a La Guaira. Ministerio de Educación reprograma calendario y llama a clases este lunes 6 de julio. Hasta este viernes, el gobierno nacional confirmó la cifra de 2.645 fallecidos tras terremotos. Uruguay confirma envío de avión Hércules con 15 toneladas de ayuda humanitaria a Venezuela. Gobierno nacional realiza cartografía base para zonificación integral de La Guaira. Aviones rusos con insumos y rescatistas aterrizarán en Caracas para ayudar a afectados por terremotos. Organización Mundial de la Salud advierte sobre riesgo de aumento en brote de enfermedades tras terremotos. Más de 100 rescatistas argentinos y médicos venezolanos parten de Buenos Aires rumbo a Venezuela para apoyar en la emergencia tras los terremotos. Venezuela condecora a brigadas de rescate de Perú y Ecuador por su gran participación en rescate en sismos. Alcaldía de Chacao plantea recuperar edificios afectados por terremotos junto a empresas privadas. 21 personas esperan ser rescatadas bajo los escombros del edificio Oasis Beach en La Guaira. CSPC realiza trabajo de identificación de víctimas en el estado La Guaira. Brigadistas ecuatorianos del equipo Q11 concluyen labores de rescate en Venezuela. Comisión de expertos ejecuta inspección de las condiciones estructurales del puente sobre el lago. Hospital de campaña dotado por España abre hoy sábado en Caracas. Registran más de 15.000 altas médicas exitosas tras sismos. Miranda recibe 15 médicos ecuatorianos para socorrer a afectados. Lluvias desbordaron el caño Madre Vieja en Guanarito, estado Portuguesa. Laser Airlines realiza inspección exhaustiva a sus aeronaves. Allá en el cuerpo de Jorgelis Delgado tras 8 días de los sismos. Era conocido por haber conducido el club de los Tigritos en Venevisión. Código penal sanciona hurtos con prisión de hasta 8 años. Venezuela despide entre aplausos a los topos de México. Rescatan entre los escombros al loro Panchito en La Guaira. Presidente encargada Delcy Rodríguez instó al Estado Mayor a garantizar derechos de venezolanos llevados a campamentos transitorios. Identificados 4 miembros de una familia atrapados en Bosque Lindo en Aragua. Luisa Villarruel, la mujer que cuenta haber sobre debido a 3 catástrofes en La Guaira. Fumbices e Ingeomín evaluaron daños geológicos en el estado Yaracuy tras los terremotos. Arriba ayuda humanitaria a tocar casa desde la isla de Curazao. Fuertes precipitaciones causaron anegaciones en Cojedes. Confirman que el jefe de la policía de La Guaira permanece bajo los escombros en el edificio Oasis Beach.

y que al ser rescatado pidió una barajita del astro del fútbol. Alcaldía de Chacao fija normas para reparar edificios afectados. PDVSA restablece suministro de combustible en La Guaira. Hacienda 29 cifras de españoles fallecidos y 154 desaparecidos por terremotos en Venezuela. Imputan por corrupción a los 4 agentes del 6CPC capturados en La Guaira. Sector agroindustrial venezolano mantiene producción de alimentos. Inspeccionan edificios en el litoral central. Donald Trump conmemoró el 250 aniversario de la independencia de Estados Unidos y se arrestó a 10.000 personas en los últimos 5 días de junio. Un supertifón amenaza unas islas de Estados Unidos en el Pacífico. Tribunal Electoral declaró a Keiko Fujimori presidenta electa de Perú. Colombia vence a Ghana y sella su boleto a octavos de final. La FIFA confirma que el partido México versus Inglaterra se juega mañana domingo. Joan Laporta asumió como presidente del Barcelona. Argentina sufrió de más para vencer a Cabo Verde. El Real Madrid no fichará a Enzo Fernández. Richard Espinosa dedica su medalla de oro a Venezuela. Tras ganar en la modalidad de paraciclismo de ruta en los Juegos para Suramericanos en Colombia, Shakira y el Fondo Global de Educación de la FIFA destinarán $500.000 a la recuperación educativa en Venezuela tras los terremotos. Nagelsmann dimite como entrenador de la selección alemana. Astros de Houston impulsan ayuda para afectados en Venezuela. Djokovic iguala récord de victorias de Federer en Wimbledon. Suiza consiguió su pase a octavos de final eliminando a Argelia. Cantante de reggaetón española Rosalía realiza donación a Venezuela. Raperos venezolanos entregaron 8 toneladas de ayuda humanitaria al país. En efemérides, en 1934 muere Marie Curie, premio Nobel de Física y Química al descubrir el polonio y el radio. En 1973 se funda la Comunidad del Caribe CARICOM. En 1776

0: Nombre, el Monte Everest. En 1836 se crea la Oficina de Patentes de los Estados Unidos. En 1871 nace Hubert Cecil, inventor de la aspiradora eléctrica. En 1924 nace la escritora Delia Fiallo. En 1924 el italiano César Cardini crea la ensalada César en su restaurante en México. En 1945 se crea el Colegio de Arquitectos de Venezuela. En 1963 nace el humorista Laureano Márquez. En 1996 se lanza el correo electrónico Hotmail. En 2023 muere la cantante Candelita Medina. Hoy es el Día del Arquitecto, Día Internacional de la Vida Silvestre, Día de la Constitución Ambiental, Día de la Independencia de los Estados Unidos. En 1973 nace Ana María Orozco, la famosa Betty la Fea. Día Mundial de los Delfines en Cautiverio, Día del Dibujante. En 1988 nace la actriz Angélique Boyer, la famosa Teresa. En 2002 nace la cantante Yailin, la más viral. Te dejamos esta frase: nunca te rindas. La vida nos pone a prueba, pero Dios nos da el corazón y la fuerza para no caer. 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

0: 11:32.
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2: 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Luego de los terremotos del 24 de junio y haber sufrido graves daños a su estructura, colapsó edificio del Colegio San Judas Tadeo en La Pastora, Caracas. Amplía detalles María Fernanda Zambrano.

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1: Y 55 minutos.
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0: 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Rescatistas internacionales continúan sus labores en La Guaira. Así lo detalla la periodista Doriana León Ramos.
3: En este momento nos encontramos en la parroquia Caraballeda, específicamente en las residencias Coral Beach. A mi lado se encuentra el

0: se encuentran entre los escombros.
1: Sí, a partir de la localización de una persona ya fallecida, se pudo identificar el local, es decir, el área de trabajo donde se encontraba en estos momentos. Y bueno, lo principal que estamos haciendo es, primeramente, asegurando las estructuras que se encuentran colapsadas a partir de que pueda haber algún movimiento, y esto evidentemente es un alto riesgo para los rescatistas. Posterior, lo que estamos haciendo ya es liberando espacios donde se encuentra a la persona fallecida para poder hacer una extracción segura, es decir, una evacuación hacia un área exterior que pueda tener seguridad. Una información que nos han dado los propios residentes, los propios colaboradores, es decir, los vecinos, todavía se estima que hay alrededor de 10 personas que estén fallecidas. El número puede ser cambiante, puede ser un poco más, puede ser un poco menos, pero bueno, es a partir de la información que nos están dando los pobladores, los vecinos aquí de residencial. Y esto es una brigada compuesta por 18 rescatistas, todos están certificados y tienen un nivel de profesionalidad bastante alto, y estamos ya aquí aproximadamente desde el segundo día de los sucesos, de los sismos, de los dos sismos que hubo aquí en La Guaira. Fundamentalmente llegamos aquí al segundo día y bueno, ya nos pusimos en función del trabajo aquí que se está haciendo.
0: Muy bien, agradecemos la información que nos ofrece Noel Silva, parte de la delegación cubana que ha venido entre los rescatistas de las más de 30 países que se encuentran acá en La Guaira, pues brindando apoyo para el rescate de los cuerpos y de las personas que aún permanecen con vida bajo los escombros.
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0: 12:25.
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2: Sensación informa. Familiares de la animadora y actriz Yorgelis Delgado confirmaron el fallecimiento de la joven y su madre, la señora Gladys Escalona de Delgado. Ambas estaban atrapadas bajo los escombros en el lugar de su residencia ubicada en el edificio Coral Beach de La Guaira. La familia expresó su profundo agradecimiento por las muestras de afecto, oraciones y mensajes de apoyo recibidos durante lo que calificaron como días de búsqueda, angustia y esperanza. Yorgelis Delgado alcanzó notoriedad pública en la televisión venezolana durante la década de los 90, cuando formó parte del elenco principal del Club de los Tigritos por Venevisión y algunas miniseries como De Sol a Sol y Entre Tú y Yo. Su trayectoria también estuvo vinculada a proyectos que también impulsaron a artistas de la escena musical juvenil venezolana como Salserín.
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0: 12:58.
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2: Buenas tardes, Carola Torres Lara, Venezuela Planeta. Desde la división informativa de la FM Sensación te reporta Richard Alexander Lameda, 14600, Colegio Nacional de Periodistas, Seccional Lara. Los titulares más importantes de las informaciones acontecidas hasta este momento en nuestro planeta. Edición y montaje, Elvin Alexander Lameda. Dos accidentes en moto se produjeron en Carora este viernes en hechos distintos, dejando como resultado a los dos conductores heridos. CPC investiga la muerte de una mujer en Carora como un presunto homicidio causado aparentemente por su pareja. Habitantes del sector 13 de Manzanares manifiestan que el agua se quedó estancada en el bloque 8 y ellos no han recibido con eficiencia el preciado líquido. Sin agua, Barquisimeto, Quíbor y El Tocuyo, por trabajos de reparación en tubería matriz en el sector Altos del Tocuyo. Un autobús que se dirigía a Siquisique, cargado de pasajeros, quedó atrapado por el lodo y las piedras tras la crecida de una quebrada. Centros de acopio del sistema de orquestas en Lara trabajarán en horario corrido para canalizar ayuda a La Guaira. Ministerio de Educación reprograma calendario y llama a clases este lunes 6 de julio. Hasta este viernes el gobierno nacional confirmó la cifra de 2.645 fallecidos tras terremotos. Uruguay confirma envío de avión Hércules con 15 toneladas de ayuda humanitaria a Venezuela. Gobierno nacional realiza cartografía base para zonificación integral de La Guaira. Aviones rusos con insumos y rescatistas aterrizarán en Caracas para ayudar a afectados por terremotos. Organización Mundial de la Salud advierte sobre el riesgo de aumento en brote de enfermedades tras terremotos. Más de 100 rescatistas argentinos y médicos venezolanos parten de Buenos Aires rumbo a Venezuela para apoyar en la emergencia tras los terremotos. Venezuela condecora a brigadas de rescate de Perú y Ecuador por su gran participación en rescate en sismos. Alcaldía de Chacao plantea recuperar edificios afectados por terremotos junto a empresas privadas. 21 personas esperan ser rescatadas bajo los escombros del edificio Oasis Beach en La Guaira. CSPC realiza trabajo de identificación de víctimas en el estado La Guaira. Brigadistas ecuatorianos del equipo Q11 concluyen labores de rescate en Venezuela. Comisión de expertos ejecuta inspección de las condiciones estructurales del puente sobre el lago. Hospital de campaña dotado por España abre hoy sábado en Caracas. Registran más de 15.000 altas médicas exitosas tras sismos. Miranda recibe 15 médicos ecuatorianos para socorrer a afectados. Lluvias desbordaron el caño Madre Vieja en Guanarito, estado Portuguesa. Laser Airlines realiza inspección exhaustiva a sus aeronaves. Allá en el cuerpo de Jorgelis de Delgado tras 8 días de los sismos. Era conocida por haber conducido el club de los Tigritos en Benevisión. Código penal sanciona hurtos con prisión de hasta 8 años. Venezuela despide entre aplausos a los topos de México. Rescatan entre los escombros al loro Panchito en La Guaira. Presidente encargada Delcy Rodríguez instó al Estado Mayor a garantizar derechos de venezolanos llevados a campamentos transitorios. Identificados 4 miembros de una familia atrapados en Bosque Lindo en Aragua. Luisa Villarruel, la mujer que cuenta haber sobrevivido a 3 catástrofes en La Guaira. Fumbices e Ingeomín evaluaron daños geológicos en el estado Yaracuy tras los terremotos. Arriba ayuda humanitaria toca casa desde la isla de Curazao. Fuertes precipitaciones causaron anegaciones en Cojedes. Confirman que el jefe de la policía de La Guaira permanece bajo los escombros en el edificio Oasis Beach. Colapsó parte de la estructura del colegio San Judas Tadeo en La Pastora, Caracas. Cristiano Ronaldo envía mensaje a niño venezolano que perdió una pierna en los terremotos y que al ser rescatado pidió una barajita del astro del fútbol. Alcaldía de Chacao fija normas para reparar edificios afectados. PDVSA restablece suministro de combustible en La Guaira. Hacienda 29 cifras de españoles fallecidos y 154 desaparecidos por terremotos en Venezuela. Imputan por corrupción a los 4 agentes del CICPC capturados en La Guaira. Sector agroindustrial venezolano mantiene producción de alimentos. Inspeccionan edificios Unidos en el litoral central. Donald Trump conmemoró el 250 aniversario de la independencia de Estados Unidos y se arrestó a 10.000 personas en los últimos 5 días de junio. Un super tifón amenaza unas islas de Estados Unidos en el Pacífico. Tribunal Electoral declaró a Keiko Fujimori presidente electa de Perú. Colombia vence a Ghana y sella su boleto a octavos de final. La FIFA confirma que el partido México versus Inglaterra se juega mañana domingo. Joan Laporta asumió como presidente del Barcelona. Argentina sufrió de más para vencer a Cabo Verde. El Real Madrid no fichará a Enzo Fernández. Richard Espinosa dedica su medalla de oro a Venezuela tras ganar en la modalidad de paraciclismo de ruta en los Juegos para Suramericanos en Colombia. Shakira y el Fondo Global de Educación de la FIFA destinarán $500.000 a la recuperación educativa en Venezuela tras los terremotos. Nagelsmann dimite como entrenador de la selección alemana. Astros de Houston impulsan ayuda para afectados en Venezuela. Djokovic iguala récord de victorias de Federer en Wimbledon. Suiza consiguió su pase a octavos de final eliminando a Argelia. Cantante de reggaetón española Rosalía realiza donación a Venezuela. Raperos venezolanos entregaron 8 toneladas de ayuda humanitaria al país. En efemérides, en 1934 muere Marie Curie, premio Nobel de Física y Química al descubrir el polonio y el radio. En 1973 se funda la Comunidad del Caribe CARICOM. En 1776 se declara la independencia de los Estados Unidos. En 1790 nace George Everest, quien utilizó sus métodos de topografía para medir con exactitud el pico más alto del mundo. En su honor lleva su nombre, el Monte Everest. En 1836 se crea la Oficina de Patentes de los Estados Unidos. En 1871 nace Hubert Cecil, inventor de la aspiradora eléctrica. En 1924 nace la escritora Delia Fiallo. En 1924 el italiano César Cardini crea la ensalada César en su restaurante en México. En 1945 se crea el Colegio de Arquitectos de Venezuela. En 1963 nace el humorista Laureano Márquez. En 1996 se lanza el correo electrónico Hotmail. En 2023 muere la cantante Candelita Medina. Hoy es el Día del Arquitecto, Día Internacional de la Vida Silvestre, Día de la Constitución Ambiental, Día de la Independencia de los Estados Unidos. En 1973 nace Ana María Orozco, la famosa Betty la Fea. Día Mundial de los Delfines en Cautiverio, Día del Dibujante. En 1988 nace la actriz Angélique Boyer, la famosa Teresa. En 2002 nace la cantante Yailin, la más viral. Te dejamos esta frase: nunca te rindas. La vida nos pone a prueba, pero Dios nos da el corazón y la fuerza para no caer. 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

0: 32 minutos.
1: 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Sociedad Anticancerosa de Venezuela despliega clínicas móviles en albergues para atender a pacientes oncológicos afectados por terremotos. De esta manera lo asegura el presidente de dicha sociedad, Cono Gumina.

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0: 55 minutos.
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2: Sensación informa. El Ministerio de Educación anuncia reprogramación del calendario escolar tras sismos del 24 de julio y anuncia el retorno de los estudiantes a las aulas a partir de este lunes 6 de julio. Sin embargo, dijo que mantendrán suspendidas las actividades escolares y administrativas en las jurisdicciones directamente golpeadas por los sismos, refiriéndose a La Guaira, Caracas, Miranda, Aragua, Carabobo y Falcón. Especificó que para los estados y municipios que no sufrieron el impacto directo de la catástrofe y cuyas infraestructuras escolares

0: emocional. Adelantó que el viernes 17 de julio finaliza formalmente el tercer momento pedagógico. Además, dijo que está previsto del 20 al 23 de julio la revisión y evaluaciones. Del 27 al 28 de julio será el proceso de inscripciones para el periodo lectivo 2026-2027 y del 20 al 31 de julio serán los actos de promoción. Y el año escolar 2025-2026 concluirá el 31 de julio.
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2: Y venimos ante ti, oh Dios, sedientos, cansados, conscientes de nuestra necesidad de ti, más que de cualquier otra cosa.

0: 2:12.
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0: 2:31.
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2: Sensación informa. Gilibania María de Oliveira, embajadora de Brasil en Venezuela, reiteró la cooperación venezolana ante la tragedia por los terremotos.
3: Nosotros estamos haciendo esta cooperación, bueno, en primer lugar, porque Venezuela es un país vecino, un país hermano, y no pudiéramos tener otra actitud, ¿no? Estamos juntos en solidaridad. Nosotros ya hemos vivido nuestras emergencias y situaciones humanitarias trágicas, por eso nos organizamos bajo instrucciones de nuestro presidente Lula, también.

0: interministerial y por eso logramos ya desplegar el primer vuelo y ya llegar con efectivos rescatistas para empezar el trabajo.
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0: 2:57.
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2: Buenas tardes, Carola Torres Lara, Venezuela Planeta. Desde la división informativa de la FM Sensación te reporta Richard Alexander Lameda, 14.600, Colegio Nacional de Periodistas, Seccional Lara. Los titulares más importantes de las informaciones acontecidas hasta este momento en nuestro planeta. Edición y montaje, Elvin Alexander Lameda. Dos accidentes en moto se produjeron en Carora este viernes en hechos distintos, dejando como resultado a los dos conductores heridos. CICPC investiga la muerte de una mujer en Carora como un presunto homicidio causado aparentemente por su pareja. Habitantes del sector 13 de Manzanares manifiestan que el agua se quedó estancada en el bloque 8 y ellos no han recibido con eficiencia el preciado líquido. Sin agua, Barquisimeto, Quíbor y El Tocuyo, por trabajos de reparación en tubería matriz en el sector Alto del Tocuyo. Un autobús que se dirigía a Siquisique, cargado de pasajeros, quedó atrapado por el lodo y las piedras tras la crecida de una quebrada. Centros de acopio del sistema de orquestas en Lara trabajarán en horario corrido para canalizar ayuda a La Guaira. Ministerio de Educación reprograma calendario y llama clases este lunes 6 de julio. Hasta este viernes, el gobierno nacional confirmó la cifra de 2.645 fallecidos tras terremotos. Uruguay confirma envío de avión Hércules con 15 toneladas de ayuda humanitaria a Venezuela. Gobierno Nacional realiza cartografía base para zonificación integral de La Guaira. Aviones rusos con insumos y rescatistas aterrizarán en Caracas para ayudar a afectados por terremotos. Organización Mundial de la Salud advierte sobre riesgo de aumento en brote de enfermedades tras terremotos. Más de 100 rescatistas argentinos y médicos venezolanos parten de Buenos Aires rumbo a Venezuela para apoyar en la emergencia tras los terremotos. Venezuela condecora a brigadas de rescate de Perú y Ecuador por su gran participación en rescate en sismos. Alcaldía de Chacao plantea recuperar edificios afectados por terremotos junto a empresas privadas. 21 personas esperan ser rescatadas bajo los escombros del edificio Oasis Beach en La Guaira. CSPC realiza trabajo de identificación de víctimas en el estado La Guaira. Brigadistas ecuatorianos del equipo Q11 concluyen labores de rescate en Venezuela. Comisión de expertos ejecuta inspección de las acondiciones estructurales del puente sobre el lago. Hospital de campaña dotado por España abre hoy sábado en Caracas. Registran más de 15.000 altas médicas exitosas tras sismos. Miranda recibe 15 médicos ecuatorianos para socorrer a afectados. Lluvias desbordaron el caño Madre Vieja en Guanarito, estado Portuguesa. Laser Airlines realiza inspección exhaustiva a sus aeronaves. Allá en el cuerpo de Jorgelis Delgado tras 8 días de los sismos. Era conocido por haber conducido el club de los Tigritos en Venevisión. Código penal sanciona hurtos con prisión de hasta 8 años. Venezuela despide entre aplausos a los topos de México. Rescatan entre los escombros al loro Panchito en La Guaira. Presidente encargada Delcy Rodríguez instó al Estado Mayor a garantizar derechos de venezolanos llevados a campamentos a transitorios. Identificados 4 miembros de una familia atrapados en Bosque Lindo en Aragua. Luisa Villarruel, la mujer que cuenta haber sobrevivido debido a 3 catástrofes en La Guaira. Fumbices e Ingeomín evaluaron daños geológicos en el estado Yaracuy tras los terremotos. Arriba ayuda humanitaria a tocar casa desde la isla de Curazao. Fuertes precipitaciones causaron anegaciones en Cojedes. Confirman que el jefe de la policía de La Guaira permanece bajo los escombros en el edificio Oasis Beach. Colapsó parte de la estructura del colegio San Judas Tadeo en La Pastora, Caracas. Cristiano Ronaldo envía mensaje a niño venezolano que perdió una pierna en los terremotos y que al ser rescatado pidió una barajita del astro del fútbol. Alcaldía de Chacao fija normas para reparar edificios afectados. PDVSA restablece suministro de combustible en La Guaira. Hacienda 29 cifras de españoles fallecidos y 154 desaparecidos por terremotos en Venezuela. Imputan por corrupción a los 4 agentes del CICPC capturados en La Guaira. Sector agroindustrial venezolano mantiene producción de alimentos. Inspección en edificios en el litoral central. Donald Trump conmemoró el 250 aniversario de la independencia de Estados Unidos y se arrestó a 10.000 personas en los últimos 5 días de junio. Un super tifón amenaza unas islas de Estados Unidos en el Pacífico. Tribunal Electoral declaró a Keiko Fujimori presidente electa de Perú. Colombia vence a Ghana y sella su boleto a octavos de final. La FIFA confirma que el partido México versus Inglaterra se juega mañana domingo. Joan Laporta asumió como presidente del Barcelona. Argentina sufrió de más para vencer a Cabo Verde. El Real Madrid no fichará a Enzo Fernández. Richard Espinosa dedica su medalla de oro a Venezuela tras ganar en la modalidad de paraciclismo de ruta en los Juegos para Suramericanos en Colombia. Shakira y el Fondo Global de Educación de la FIFA destinarán $500.000 a la recuperación educativa en Venezuela tras los terremotos. Nagelsmann dimite como entrenador de la selección alemana. Astros de Houston impulsan ayuda para afectados en Venezuela. Djokovic iguala récord de victorias de Federer en Wimbledon. Suiza consiguió su pase a octavos de final eliminando a Argelia. Cantante de reggaetón española Rosalía realiza donación a Venezuela. Raperos venezolanos entregaron 8 toneladas de ayuda humanitaria al país. En efemérides, en 1934 muere Marie Curie, premio Nobel de Física y Química al descubrir el polonio y el radio. En 1973 se funda la comunidad del Caribe CARICOM. En 1776 se declara la independencia de los Estados Unidos.

el Monte Everest. En 1836 se crea la Oficina de Patentes de los Estados Unidos. En 1871 nace Hubert Cecil, inventor de la aspiradora eléctrica. En 1924 nace la escritora Delia Fiallo. En 1924 el italiano César Cardini crea la ensalada César en su restaurante en México. En 1945 se crea el Colegio de Arquitectos de Venezuela. En 1963 nace el humorista Laureano Márquez. En 1996 se lanza el correo electrónico Hotmail. En 2023 muere la cantante Canelita Medina. Hoy es el Día del Arquitecto, Día Internacional de la Vida Silvestre, Día de la Constitución Ambiental, Día de la Independencia de los Estados Unidos. En 1973 nace Ana María Orozco, la famosa Betty la Fea. Día Mundial de los Delfines en Cautiverio, Día del Dibujante. En

0: 1988 nace la actriz Angélique Boyer, la famosa Teresa. En 2002 nace la cantante Yailin, la más viral. Te dejamos esta frase: nunca te rindas. La vida nos pone a prueba, pero Dios nos da el corazón y la fuerza para no caer. Mara Tawai, en este 2026 la información sigue llegando a ti por Sensación, unida al duelo nacional por nuestros hermanos venezolanos. 13 años al aire acompañándote las 24 horas. 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

0: 3:32.
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2: 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Un avión Hércules partió este sábado desde Uruguay hacia Venezuela, el primero de varios viajes que encabeza la Fuerza Aérea Uruguaya para enviar más de 60 toneladas de ayuda humanitaria al país. La primera entrega es de 15 toneladas, entre ellas más de 7 toneladas y media de insumos médicos, más de 12 toneladas de productos de higiene personal, 3 toneladas y media de leche en polvo y 1 tonelada y media en equipamiento de rescate como colchonetas y carpas, entre otros. Por tratarse de un vuelo largo, el jefe de la misión, el coronel Martín Campoamor, indicó que el viaje se hace por una tripulación reforzada de 12 personas.
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0: 3:57.
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2: 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Cifra de fallecidos en Tormero se eleva a 13 y se confirma el rescate de una joven. Amplia detalles, Carmen Elizabeth Corelli con apoyo de Unión Radio.
3: 10 días de labores ininterrumpidas en Bosque Lindo.

0: esta cifra de 13 personas ubicadas en la edificación que se desplomó. Esta información ha sido aportada por la mandataria regional Johanna Sánchez. Desde el estado Aragua, Carmen Elisa Pecorelli, Unión Radio.
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0: 4:58.
1: 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Rescatistas internacionales continúan sus labores en La Guaira. Así lo detalla la periodista Doriana León Ramos.
2: En este momento nos encontramos en la parroquia Caraballeda, específicamente en las residencias Coral Beach. A mi lado se encuentra

0: hondureños que aún se encuentran entre los escombros.
1: Sí, a partir de la localización de una persona ya fallecida, se pudo identificar el local, es decir, el área de trabajo donde se encontraba en estos momentos. Y bueno, lo principal que estamos haciendo es, primeramente, asegurando las estructuras que se encuentran colapsadas a partir de que pueda haber algún movimiento, y esto evidentemente es un alto riesgo para los rescatistas. Posterior, lo que estamos haciendo ya es liberando espacios donde se encuentra a la persona fallecida para poder hacer una extracción segura, es decir, una evacuación hacia un área exterior que pueda tener seguridad. Una información que nos han dado los propios residentes, los propios colaboradores, es decir, los vecinos, todavía se estima que hay alrededor de 10 personas que estén fallecidas. El número puede ser cambiante, puede ser un poco más, puede ser un poco menos, pero bueno, es a partir de la información que nos están dando los pobladores, los vecinos aquí de residencial. Y esto es una brigada compuesta por 18 rescatistas, todos están certificados y tienen un nivel de profesionalidad bastante alto, y estamos ya aquí aproximadamente desde el segundo día de los sucesos de los sismos, de los dos sismos que hubo aquí en La Guaira. Fundamentalmente llegamos aquí al segundo día y bueno, ya nos pusimos en función del trabajo aquí que se está haciendo.
0: Muy bien, agradecemos la información que nos ofrece Noel Silva, parte de la delegación cubana que ha venido entre los rescatistas de las más de 30 países que se encuentran acá en La Guaira, pues brindando apoyo para el rescate de los cuerpos y de las personas que aún permanecen con vida bajo los escombros.
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con la fuerza de tu vida. Creo que donde sobreabundó el pecado, sobreabundó más tu gracia. Creo en la fuerza de tu pequeña semilla en nuestro corazón, que da el 100 por 1. Creo que vives en nosotros. Yo creo en ti, Señor.

0: 5:32.
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2: 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Familiares de la animadora y actriz Jorgelis Delgado confirmaron el fallecimiento de la joven y su madre, la señora Gladys Escalona de Delgado. Ambas estaban atrapadas bajo los escombros en el hogar de su residencia ubicada en el edificio Coral Beach de La Guaira. La familia expresó su profundo agradecimiento por las muestras de afecto, oraciones y mensajes de apoyo recibidos durante lo que calificaron como días de búsqueda, angustia y esperanza. Jorgelis Delgado alcanzó notoriedad pública en la televisión venezolana durante la década de los 90, cuando formó parte del elenco principal del Club de los Tigritos por Venevisión y algunas miniseries como De Sol a Sol y Entre Tú y Yo. Su trayectoria también estuvo vinculada a proyectos que también impulsaron a artistas de la escena musical juvenil venezolana como Salserín.
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0: 5:41.
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0: 5:57.
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dijo que mantendrán suspendidas las actividades escolares y administrativas en las jurisdicciones directamente golpeadas por los sismos, refiriéndose a La Guaira, Caracas, Miranda, Aragua, Carabobo y Falcón. Especificó que para los estados y municipios que no sufrieron el impacto directo de la catástrofe y cuyas infraestructuras escolares no presentan daños visibles, como en el caso del estado Lara, la prioridad es continuar el aprendizaje, incorporar la gestión de riesgos como tema de estudio y brindar soporte socioemocional. Adelantó que el viernes 17 de julio finaliza formalmente el tercer momento pedagógico. Además, dijo que está previsto del 20 al 23 de julio la revisión y evaluaciones. Del 27 al 28 de julio será el proceso de inscripciones para

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0: 6:28.
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2: 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Gilibania María de Oliveira, embajadora de Brasil en Venezuela, reiteró la cooperación binacional ante la tragedia por los terremotos.
3: Nosotros estamos haciendo esta cooperación, bueno, en primer lugar, porque Venezuela es un país vecino, un país hermano, y no pudiéramos tener otra actitud, ¿no? Estamos juntos en solidaridad. Nosotros ya hemos

0: edificio que es interministerial y por eso logramos ya desplegar el primer vuelo y ya llegar con efectivos rescatistas para empezar el trabajo.
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1: Son las 6:30 en Inolvidable. 6:30. Bendecida tarde de este sábado 4 de julio 2026. Que escuchamos hace pocos instantes del príncipe de la canción José José y quién puede ser. Con este cielo nublado y este día que ha estado también parcialmente nublado, les damos la bienvenida a todas y a todos y les decimos gracias por esperarnos para con esa confianza que nos brindan nosotros seguirles acompañando en la cocina, en el comedor, en la sala, en tu habitación, en tu lugar de trabajo, en tu vehículo. Hoy acompáñame a través de un texto, un WhatsApp al 0424-584-5267. Saluda a Richard Alexander Rameda, certificado de locutor universitario 47402, avalado por la Universidad del Zulia. Día más, acá con ustedes, unido al luto venezolano.

fallecidos, de los afectados. Principalmente en 7 estados venezolanos. Nosotros les comunicamos a todos ustedes que siguen enviando los mensajes que siempre han hecho en estos días de conmoción nacional, compartiendo unos mensajes espirituales, principalmente espirituales, de cualquier parte del país, de cualquier parte del mundo, de cualquier parte de Carora. Vamos a hacernos presentes con esos mensajes espirituales, elevando esas oraciones a Dios para que se sigan encontrando personas con vida y aquellas personas que tienen a sus familiares fallecidos por este movimiento telúrico doble puedan conseguir la suficiente fuerza en la paz del Señor para poder superar esta situación. Son las 6:33, buen provecho para los que están cenando. Gracias, Dios bendito, por estos alimentos que me pones en la mesa para compartirlos en familia. A todos los que van a cenar, buen apetito en nuestra compañía, en la FM Sensación.

abrimos los WhatsApp, abrimos los mensajes. Desde Colombia, Rita se está sincronizando con Sensación, se hace solidaria con Venezuela. Rita, gracias Rita, desde Colombia, gracias. Nos escribe y dice que está escuchándonos a través de Seno Radio. Gracias a Rita desde Colombia. Desde Uruguay también se están solidarizando con los hermanos venezolanos. Ellos son Stephanie y Javier Galindo. Stephanie y Javier Galindo desde Uruguay, reportando audiencia desde Uruguay a través de Seno Radio. Muchísimas gracias. Richard, la fe y la esperanza unidas, un vínculo poderoso para nuestros amigos venezolanos. De esta manera lo dice Mari Figueroa desde Ecuador. Gracias, Mari. Las personas haciéndose presentes desde el exterior a través de Sensación, que se escucha en todo el planeta a través de internet. Vamos a ver otro mensaje. Buenas tardes, Richard, sincronizado. Amén, amén. Por esas palabras, que usted oiga, José Luis Riera. José Luis Riera, oyente Sensación, también presente. Solidario en estos momentos venezolanos. 639, Miguel Querales, de la parte baja de Barrio Nuevo, con su mensaje. Saludos cordiales, hermano Richard. Elevamos nuestras oraciones al Dios Todopoderoso para que no detenga las acciones de búsqueda y salvamento hoy por hoy. Todavía después de más de 8 días, aún están apareciendo personas vivas. Vamos a rogar y pedirle a Dios para que interceda con todo su amor y poder. Pidamos y roguemos a Dios porque así sea. Amén. Es el mensaje bastante profundo y sentido de Miguel Querales, de la parte baja de Barrio Nuevo. Gracias, Miguel. Ustedes sigan enviando sus mensajes al 0424-584-5267. El programa inolvidable le sigue recibiendo sus bonitas palabras. 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

Es María José Campos, sintonizándonos desde la calle Camacaro. Desde la Francisco Torres, Zulma, sintonía con nosotros. Gracias, Zulma. Tiempo de la publicidad. 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

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En minutos más publicidad, restan 10 minutos para las 7. Estamos en el programa Inolvidable. 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Son las 6:51. 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

6:56. En apenas minutos estaremos al aire con titulares. Estás dejándote acompañar a través de este dial 959, tu FM Sensación. Les complace José Luis Perales y Juan.

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1: Al oír el tono serán las 19 horas, 0 minutos, 0 segundos.
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algunos titulares de las informaciones más importantes acontecidas hasta este momento en nuestro planeta. Te reporta Richard Alexander Lameda, 14.600, Colegio Nacional de Periodistas, Seccional Lara. Conmoción en Pavia, al norte de Barquisimeto. Perros hallan un feto en un terreno abandonado. Lluvias en Urdaneta, capital Siquisique, estado Lara, despliegan maquinaria tras desbordamiento de 10 quebradas. Accidentes viales encabezan las muertes violentas en Lara durante el primer semestre de 2026. Actualizamos cifras de terremoto. Asciende a 2.954 fallecidos. Repetimos, hasta este momento asciende a 2.954 los fallecidos por los terremotos en Venezuela. Llegan a Ecuador los restos de 3 ecuatorianos fallecidos en terremotos en Venezuela. Nueva familia de La Guaira llegó al Zulia diciendo: mi peor miedo era salir de allá sin mis hijos. Pero tenemos varias historias que contarles en el noticiero de las 8, Dios mediante, respecto a lo ocurrido en La Guaira. Tenemos también esta historia que la vamos a adelantar en titulares. Cuida a mi hijo si consiguen este teléfono. Escribió Teomaris Mata, se despedía de la vida bajo los escombros. Otra historia que será contada en el noticiero de las 8. Ministerio de Educación reorganiza el calendario escolar en municipios no afectados por el terremoto, anunciando que las clases se reinician este lunes 6 de julio. Uruguay envía 15 toneladas de ayuda humanitaria a Venezuela. Desalojo preventivo y traslados de emergencia en el Hospital JM de Los Ríos. Perú confirma 3 connacionales muertos en Venezuela por terremoto. Cáritas Venezuela mantiene apoyo a los afectados por los sismos. 35.000 vacunas arriban a La Guaira desde Chile. Comando Sur de Estados Unidos despliega equipo aéreo en Maiquetía, estado La Guaira. España eleva 34 la cifra de sus ciudadanos fallecidos tras terremotos. Habilitan campamentos transitorios en Guarenas, estado Miranda. Aragua reporta 15 víctimas mortales tras sismos. Evalúan plan para rehabilitar La Guaira. Son las 7 y 3. Uruguay confirma envío de avión Hércules con 15 toneladas de ayuda humanitaria a Venezuela. Son las 7:03. Gobierno bolivariano realiza cartografía base para zonificación integral de La Guaira. Son las 7:03. Aviones rusos con insumos y especialistas aterrizan pronto en Caracas para ayudar al pueblo amigo de Venezuela. Organización Mundial de la Salud advierte sobre riesgo de aumento de brote de enfermedades tras terremotos en el país. Más de 100 rescatistas argentinos y médicos venezolanos parten de Buenos Aires rumbo a Venezuela para apoyar en la emergencia tras los terremotos. Venezuela condecora brigadas de rescate de Perú y Ecuador por sus grandes labores durante sismos en el país. Alcaldía de Chacao, en el estado Miranda, plantea recuperar edificios afectados por terremotos junto a empresas privadas. 21 personas esperan ser rescatadas bajo los escombros del edificio Oasis Beach en La Guaira. Son las 7:05. El Cuerpo de Investigaciones Científicas, Penales y Criminalísticas realiza trabajo de identificación de víctimas en el estado La Guaira. Brigadistas ecuatorianos del equipo Q11 concluyen labores de rescate en Venezuela.
Comisión de expertos ejecuta inspección de las condiciones estructurales del puente sobre el lago de Maracaibo. Hospital de campaña donado por España abrió este sábado en Caracas. Son las 7 y 5. Donald Trump conmemoró hoy sábado el 250 aniversario de la independencia de Estados Unidos y se arrestó a 10.000 personas en los últimos 5 días de junio. Un supertifón amenaza unas islas de Estados Unidos en el Pacífico. Tribunal Electoral declara

0: Marruecos eficaz, avanzó a cuartos de final en el Mundial. Colombia vence a Ghana y sella su boleto a octavos de final. Recuerda que estas y otras informaciones ustedes las van a escuchar ampliadas en el noticiero de las 8 de la FM Sensación. 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
0: Son las 7:07. Oigamos esta canción con el mexicano Juan Gabriel, una balada, Canción de Amor.